0: sigas perdiendo tu tiempo.
1: ¿Por qué dices eso? Porque la vida pasa muy rápido.
0: Déjame tranquilo. Quiero estar solo. Yo vivo el presente, no vuelvo al pasado. Pero recuerda algo.

0: no pierdas más tiempo.
1: ¿Por qué?
0: Porque la vida es corta.
1: Déjame en paz, déjame solo. Yo vivo hoy, no miro para atrás.
0: Pero piensa, es muy importante mirar para adelante, para adelante, para adelante.